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1: Son las 8 de la tarde con 34 minutos.
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3: El diputado César Valenzuela acusó que la supuesta mala gestión económica del expresidente Gabriel Boric está siendo usada para ocultar las decisiones erróneas del actual gobierno de José Antonio Kast. Esto tras el informe de finanzas públicas del primer trimestre de 2026. La Academia de Colegios de Medicina del Reino Unido alertó que el uso de redes sociales por parte de jóvenes es tan dañino como fumar. El tiempo frente a pantallas provoca problemas de salud mental y física, siendo comparable al tabaquismo. La Agencia Británica de Operaciones Comerciales Marítimas reportó una explosión en un buque en el Golfo de Omán, a 60 millas al este de Muscat, sin víctimas. El capitán comunicó una explosión en la popa del barco, señalando que la tripulación está a salvo.
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1: Son las 9 de la noche con un minuto.
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acordás? La rabona, el primer cigarrillo. Pucha,

¿Te acordás la piba de enfrente? Nos tenía loco a los dos. No, se casó, tiene pibes ya.

Che, vení, toma una copa. Uy, qué contento se te ve. Vení, hermano, amigo mío, y recordemos el ayer. Pero vamos, che, sentate. ¿Qué te pasa? No, no llores. Vení, hermano,

Muchas gracias, muy gentiles, los quiero mucho. La canción que viene a continuación van a trabajar ustedes más que yo. Después pasan por boletería a cobrar por el coro. Y dice...

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1: Son las 9 de la noche con 31 minutos.
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3: El Juzgado de Garantía de Antofagasta se declaró incompetente para seguir investigando el caso Procultura tras acoger la solicitud de incompetencia presentada por las defensas de los imputados Alberto Larrín y María Gómez. El tenista chileno Cristian Garín quedó eliminado en la primera ronda de Roland Garros al perder ante el estadounidense Lerner Tien. El marcador final fue de 6-0, 2-6, 6-0 y 6-2 a favor de Tien. El líder supremo de Irán, Mojtaba Yamenei, advirtió que las bases de Estados Unidos en Medio Oriente ya no estarán seguras tras la guerra, asegurando la victoria de Irán y la emergencia de un nuevo orden regional.
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0: Son muy lindos. Son maravillosos. Y a propósito de contarles cómo se hacen las canciones, esta canción que viene a continuación es una obligación de todos los chilenos. Cuando tenemos 18 años, tenemos que ir a cumplir con el servicio militar. Y dice...
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1: Son las 10 de la noche con un minuto.
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No debemos recordarlo, olvidemos el pasado, porque aquellos días ya se han terminado. Se lo he dicho hacia María, ven y bebe amiga mía, una copa y te olvidaré.

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1: Son las 10 de la noche con 30 minutos.
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3: El ministro de Vivienda y Urbanismo, Iván Poduje, confirmó que la próxima semana se efectuará el pago de salarios y cotizaciones adeudadas a trabajadores de la firma Tapusa, la cual abandonó proyectos viales en el Gran Concepción y otras regiones. Autoridades en Laos intensificaron tareas de rescate de 7 personas atrapadas en una cueva inundada hace una semana mientras buscaban oro. Equipos laosianos y tailandeses luchan contra el mal tiempo y las dificultades de acceso. El presidente de Bolivia, Rodrigo Paz, descartó enfrentar con medidas de fuerza las protestas que afectan al país y reiteró que seguirá apostando por el diálogo en medio de una crisis social que ya cumple 20 días.
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1: Son las 11 de la noche con un minuto.
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1: Son las 11 de la noche con 30 minutos.
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3: El Ministerio de Hacienda y DIPRES revelaron el informe de finanzas públicas del primer semestre del 2026 con nuevas proyecciones. El ministro Jorge Quirós aseguró que hubo un error en la proyección de deuda del cuarto trimestre del 2025 realizado bajo la gestión del expresidente Gabriel Boric. La autoridad marítima emitió un aviso por marejadas que afectarán desde el Golfo de Arauco hasta Arica entre el 26 y el 29 de mayo. El fenómeno tendrá mayor intensidad durante las horas de pleamar y las autoridades llamaron a evitar actividades en sectores costeros y el ingreso al mar. El gobierno dio inicio a los preparativos para el invierno con la primera reunión nacional del Comité para la Gestión del Riesgo de Desastres, liderada por el ministro del Interior Claudio Alvarado y el SENAPRED.
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Yo solo quiero una lágrima que nacida en el pecho humedezca los ojos de algún amigo sincero.

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1: 0:01.
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1: Son las 2 de la madrugada, 33 minutos.
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3: La ministra de Salud, May Chomalí, reconoció las preocupaciones de los jefes comunales por el financiamiento y anunció la creación de dos mesas técnicas, una para revisar la implementación de la APS Universal y otra para abordar el presupuesto 2027. El exministro de Hacienda, Nicolás Grau, cuestionó al ministro Quirós por señalar un supuesto error en la proyección de deuda del informe anterior. Grau defendió la consistencia de su proyección y explicó que factores como tipo de cambio, inflación y PIB nominal afectan la deuda. El tenista Alejandro Tavilo brilló en su debut en Roland Garros al vencer al polaco Kamil Majdrzak en tres sets, con parciales de 6-1, 6-3 y 6-4. En segunda ronda enfrentará al francés Thomas Faurel.
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1: Son las 3 de la madrugada con 3 minutos.
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1: Son las 3 de la madrugada con 31 minutos.
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3: El exministro de Hacienda, Mario Marcel, rechazó que exista un error en la proyección de deuda del gobierno de Boric, desestimando las afirmaciones de Quirós y aclarando que los datos cuestionados corresponden a la proyección de deuda al 2030, no a la situación actual. Tras la renuncia de Máximo Pacheco, quedó vacante el asiento de Codelco en Novandino Litio. Entre las opciones aparece Alfredo Moreno o que el propio Bernardo Fontaine asuma la presidencia, mientras continúan las definiciones sobre la composición final del directorio de la compañía. El gobierno estadounidense anunció una nueva normativa que obliga a los extranjeros a pedir la residencia permanente o green card desde sus países de origen. La medida implica que quienes estén en Estados Unidos temporalmente deberán regresar a sus naciones para solicitarla.
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1: Son las 4 de la madrugada con un minuto.
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1: Son las 4 de la madrugada con 30 minutos.
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3: Un extrabajador de la empresa Prosegur quedó en prisión preventiva por su participación en el robo de 1.200 millones de pesos que afectó a la empresa de valores en Concepción el pasado 30 de noviembre de 2025 en la región del Biobío. La investigación por el denominado caso Sartor reveló un nuevo antecedente. La Fiscalía expuso antecedentes que vinculan al director de la concesionaria, José Ramón Correa, con financiamiento proveniente de personas históricamente ligadas al club Huachipato para la adquisición de acciones. La investigación por la desaparición de la concejala de Villa Alegre, María Ignacia González, sumó un nuevo antecedente luego que la Fiscalía confirmara que una patente hallada en el río Loncomilla pertenece a su vehículo.
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Hay hombres que luchan un día y son buenos. Hay otros que luchan un año y son mejores. Hay quienes luchan muchos años y son muy buenos. Pero hay los que luchan toda la vida. Esos son los imprescindibles. Bertolt Brecht.

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1: Son las 5 de la mañana con 2 minutos.
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1: Son las 5 de la mañana, 32 minutos.
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3: La Fiscalía Nacional designó al fiscal regional de O'Higgins, Aquiles Cubillos, para liderar la investigación penal sobre posibles irregularidades en la gestión de Codelco debido a la sobreestimación de toneladas de cobre en 2025. La Corte de Apelaciones de Santiago ofició a la Subsecretaría de Telecomunicaciones para que informe cómo está bloqueando los sitios de apuestas online ilegales. El gobierno abrió una nueva convocatoria para postular al subsidio eléctrico 2026, beneficio que entrega descuentos en las cuentas de luz. El proceso estará disponible hasta el 5 de junio y contempla montos diferenciados según la cantidad de integrantes por hogar registrados.
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1: Son las 6 de la mañana con un minuto.
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3: El diputado César Valenzuela acusó que la supuesta mala gestión económica del expresidente Gabriel Boric está siendo usada para ocultar las decisiones erróneas del actual gobierno de José Antonio Kast. Esto tras el informe de finanzas públicas del primer trimestre de 2026. La Academia de Colegios de Medicina del Reino Unido alertó que el uso de redes sociales por parte de jóvenes es tan dañino como fumar. El tiempo frente a pantallas provoca problemas de salud mental y física, siendo comparable al tabaquismo. La Agencia Británica de Operaciones Comerciales Marítimas reportó una explosión en un buque en el Golfo de Omán, a 60 millas al este de Muscat, sin víctimas. El capitán comunicó una explosión en la popa del barco, señalando que la tripulación está a salvo.
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0: Son las 6 de la mañana con 13 minutos.
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1: Son las 6 de la mañana con 20 minutos.

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manager, Gama Media Cumpa. Estas son las creaciones de su servidor, Sebastián Almendras, el mero mero de Chile, Cumpa. No se olvide, vamos.

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1: Son las 6 de la mañana con 30 minutos.
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3: El Juzgado de Garantía de Antofagasta se declaró incompetente para seguir investigando el caso Procultura tras acoger la solicitud de incompetencia presentada por las defensas de los imputados Alberto Larrín y María Gómez. El tenista chileno Cristian Garín quedó eliminado en la primera ronda de Roland Garros al perder ante el estadounidense Lerner Tien. El marcador final fue de 6-0, 2-6, 6-0 y 6-2 a favor de Tien. El líder supremo de Irán, Mojtaba Yamenei, advirtió que las bases de Estados Unidos en Medio Oriente ya no estarán seguras tras la guerra, asegurando la victoria de Irán y la emergencia de un nuevo orden regional.
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0: Son las 6 de la mañana, 40 minutos.
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0: Son las 6 de la mañana, 53 minutos.
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1: Son las 7 de la mañana con 3 minutos.
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1: Son las 7 de la mañana con 30 minutos.
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3: El Juzgado de Garantía de Antofagasta se declaró incompetente para seguir investigando el caso Procultura tras acoger la solicitud de incompetencia presentada por las defensas de los imputados Alberto Larrín y María Gómez. El tenista chileno Cristian Garín quedó eliminado en la primera ronda de Roland Garros al perder ante el estadounidense Lerner Tien. El marcador final fue de 6-0, 2-6, 6-0 y 6-2 a favor de Tien. El líder supremo de Irán, Mojtaba Yamenei, advirtió que las bases de Estados Unidos en Medio Oriente ya no estarán seguras tras la guerra, asegurando la victoria de Irán y la emergencia de un nuevo orden regional.
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3: El diputado César Valenzuela acusó que la supuesta mala gestión económica del expresidente Gabriel Boric está siendo usada para ocultar las decisiones erróneas del actual gobierno de José Antonio Kast. Esto tras el informe de finanzas públicas del primer trimestre de 2026. La Academia de Colegios de Medicina del Reino Unido alertó que el uso de redes sociales por parte de jóvenes es tan dañino como fumar. El tiempo frente a pantallas provoca problemas de salud mental y física, siendo comparable al tabaquismo. La Agencia Británica de Operaciones Comerciales Marítimas reportó una explosión en un buque en el Golfo de Omán, a 60 millas al este de Muscat, sin víctimas. El capitán comunicó una explosión en la popa del barco, señalando que la tripulación está a salvo.
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2: Son las 8 de la mañana con 2 minutos.
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1: Son las 8:32.
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3: La Fundación de las Familias, creada durante el gobierno de Patricio Elwin, anunció su cierre definitivo tras 36 años de funcionamiento debido a problemas financieros y reducción de cobertura territorial. El Ministerio de Desarrollo Social y Familia, a través de la Subsecretaría de la Niñez, lanzó la campaña internacional de Carmen Domínguez, abogada de la Universidad Católica, para integrar el Comité de los Derechos del Niño de la ONU. La ministra de la Mujer, Judith Marín, en conjunto con los Ministerios del Trabajo y Educación, presentarán indicaciones al proyecto de ley de Sala Cuna Universal antes del 15 de junio, con el objetivo de eliminar el requisito que obliga a las empresas a financiar Sala Cuna a partir de la contratación de 20 mujeres.
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2: Son las 9 de la mañana con un minuto.
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3: Ya, muchachos, vamos a empezar ya. Ahora, viene.

0: gracias, muchas gracias. Pero no tengo dinero. Pero grande corazón. Bye.
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2: De las cumbias bailables para todos ustedes, Los Igualados en vivo, Cumbia Morena.

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1: Son las 9 de la mañana, 32 minutos.
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3: Una investigación liderada por la Universidad Católica y la Universidad de Magallanes detectó más de 1.200 desprendimientos de hielo en apenas un mes y medio en el glaciar Perito Moreno, al sur de la Patagonia, en un estudio innovador que combinó datos de sensores sísmicos. La teniente Francisca Cases, de la Fuerza Aérea de Chile, se convirtió en la primera mujer piloto en graduarse en el curso de vuelo caza F-16 en la historia de la Aeronáutica Nacional. La Organización Mundial de la Salud elevó a muy alto el riesgo sanitario por el brote de ébola en África. Aunque existen más de 900 casos sospechosos y más de 200 muertes asociadas, el organismo aclaró que la situación aún no cumple criterios de pandemia internacional.
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2: Son las 10 de la mañana con 2 minutos.
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1: Son las 10 de la mañana con 30 minutos.
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3: Una reciente encuesta de Panel Ciudadano UDD reveló que el 63% de los chilenos respalda reducir a 20 o menos la cantidad de ministerios actuales. Aunque un sector percibe la medida como un ahorro fiscal, las opiniones sobre sus alcances reales varían significativamente según la tendencia política. Brasil confirmó el cierre definitivo del Hospital Colonia de Barbacena, un manicomio donde murieron cerca de 60.000 personas en 123 años. El lugar fue escenario de graves violaciones de derechos, internamientos forzosos y abandono. El ministro de Hacienda, Jorge Quirós, enfrenta una polémica al no declarar su vínculo familiar con su hermano, socio de Quirós y Puelma Arquitectos en su declaración de intereses justo cuando se debate la ley de reconstrucción nacional con incentivos millonarios para inmobiliarias.
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1: Son las 11 de la mañana con 3 minutos.
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1: Son las 11 de la mañana, 33 minutos.
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3: El Ministerio de Salud reforzó la vigilancia por sarampión tras el aumento de casos en países vecinos. Las autoridades llamaron a revisar esquemas de vacunación, especialmente en niños y adultos nacidos entre 1971 y 1981, considerados grupos con posibles brechas de protección frente al virus. El comercio informal en plataformas internacionales sufrió una fuerte caída en los primeros tres meses del año, según la Cámara Nacional de Comercio, CNC, debido al fin de la exención del IVA en compras extranjeras. El Ministerio de Relaciones Exteriores informó la designación de nuevos embajadores de Chile en distintos países del mundo, nombrados recientemente por el presidente José Antonio Kast, entre ellos figuras como Jorge Tarud y Francisco Chaguán.
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1: Son las 12 de la tarde con 2 minutos.
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Ya comenzamos la transmisión en vivo y en directo a través de Radio Manquehue al día miércoles 27 de mayo del 2026. Comenzamos, la acompañamos hasta las 13 horas con datos, con efemérides, con buena música. Y luego a las 13 horas, como siempre, revisamos las noticias aquí en la 88.3 Radio Manquehue. Al saludo cordial para todos quienes se conectan también en radiomanquehue.cl. Mitad de semana ya. Vamos a partir inmediatamente calentando motores con buenas canciones. Estaremos con datos, con efemérides y por supuesto con la buena música que nos acompaña todos los días al mediodía en su radio Manquehue FM.

Ya estamos de vuelta en vivo y en directo, 12 horas con 13 minutos, 12 horas y 13 minutos. Cuando se junta la ciencia con la tecnología, ¡ay, ay, ay! Tiembla, tiembla. Bueno, científicos chilenos usan tecnología nuclear para descubrir, fíjese usted, que si la miel de abeja es falsa. Mire, ojo, sí, porque el sistema de la miel chilena, que sustenta más de 11.500 apicultores, se encuentra en jaque. Sí, los límites del problema se definen por una práctica fraudulenta que se ha infiltrado en la cadena de valor: la adulteración de miel pura con jarabes baratos de maíz o caña. Bueno, este engaño casi perfecto, indetectable para el consumidor, devalúa una industria entera y pone en riesgo el trabajo honesto, creando una disfunción también que abarca desde el productor hasta lo que pasa en la mesa. Bueno, en este escenario operan distintos actores con roles definidos. Por un lado están los miles de apicultores chilenos que luchan por su sustento produciendo miel auténtica, y en oposición se encuentran actores inescrupulosos que se enriquecen adulterando el producto. Bueno, los consumidores son una pieza clave, pues son quienes finalmente están expuestos al fraude sin poder distinguirlo por sabor, color o por textura. Ahora, finalmente emerge también un grupo de investigadores chilenos liderados por el doctor Enrique Mejías, de la Comisión Chilena de Energía Nuclear. ¿Qué tiene que ver la energía nuclear, se preguntará usted, con la miel? Bueno, que utilizan la ciencia para diferenciar el producto auténtico del falso, en colaboración con entidades como el Organismo Internacional de Energía Atómica. Así nomás. Bueno, cada actor actúa movido por incentivos y restricciones específicas. Quienes adulteran la miel persiguen un beneficio económico directo, aprovechando que el engaño es difícil de detectar para el consumidor. Los apicultores honestos, en cambio, están incentivados a proteger la integridad de su trabajo, pero se ven restringidos por la competencia desleal que devalúa su producción. Ahora, para los científicos, el incentivo es aportar soluciones mediante la elaboración de un sistema de verificación de autenticidad único, no solo para detectar el fraude, sino que para detectar también o destacar el inmenso valor agregado que un producto tan noble como la miel chilena posee gracias a su procedencia botánica nativo endémica. Así que eso, pues, miel falsa, sí, de repente uno compra por ahí miel y esta miel más aguachenta, esta miel es rara, esta miel... ¿Sí o no? Ya, bueno. Bueno, el punto de intervención más efectivo para cambiar el sistema es la verificación de autenticidad a través de la tecnología. El trabajo de estos científicos con técnicas nucleares, como lo que es la espectrometría de masas de relaciones isotópicas, es el principal punto de palanca. Esta es una técnica que permite analizar los átomos de carbono y diferenciar inequívocamente los azúcares del néctar y los jarabes añadidos también, por otra parte. O sea, puede diferenciar uno de los...

32. No solo combate el fraude, sino que también permite educar al consumidor. Una estrategia que es más eficiente. Así que, bueno, se vienen cositas para el rubro de la apicultura, de la miel y de todo aquello, porque, claro, ante las adulteraciones le ha ido restando valor paulatinamente a un producto tan noble como lo es la miel, sobre todo en estas temporadas donde ayuda para la garganta, en fin, para tantas otras cosas, ¿no es cierto? La miel, más encima adulterada. Se lo comentamos, un datito que le comentamos aquí en Radio Manquehue, 12 horas con 17 minutos. 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

Ahí pasaba Qué Personajes, con ese corazón ausente. A las 12 horas con 21 minutos dejaba de sonar. 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

Con rica cumbia ranchera la acompañamos en vivo y en directo junto a Gustavo Ángel El Charro. 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

Oiga, harto frío hemos tenido durante estos últimos días. Bueno, ahora como que se anduvo componiendo un poco la cosa, pero sí, tuvimos harto frío durante la semana. Y esto se trató, o se debió, o fue por culpa de una masa de aire polar que bajó al mínimo los termómetros en la región de Coquimbo. Sí, según los pronósticos, de hecho se espera que las gélidas jornadas de estos días se mantengan por más tiempo o se vuelvan a repetir dentro de poco, de hecho. Pero no obstante, las temperaturas mínimas deberían subir durante lo que queda de semana, ¿ya? Sí, porque las bajas temperaturas que marcaron los últimos días en gran parte de la zona centro-norte del país, incluida nuestra región de Coquimbo, tuvieron su origen en un inusual fenómeno atmosférico asociado a una alta presión fría proveniente directamente de este polo. Así lo explican los meteorólogos, ¿verdad? Quienes detallan que este tipo de masas de aire generan condiciones especialmente frías cuando coinciden con cielos despejados y noches extensas. Así que eso, tuvimos harto frío. Este es un fenómeno que se espera que se vuelva a repetir muy pronto, así que a prepararse con la sopa y pilla, con los calzones rotos, con la chancaca, con todas esas cositas ricas para el invierno, porque se viene muy, pero muy, pero muy

0: 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Oiga, nos vamos a la pausa comercial. Y al regreso prometo tocar la completita esta canción. La canción. Vamos a la pausa, al regreso. Más en vivo y en directo aquí en Radio Manquegua.
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2: Son las 12 de la tarde con 31 minutos.
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3: Las exportaciones de carne bovina en la región de Los Lagos continúan en aumento, destacando la provincia de Osorno como uno de los principales polos productivos en el sur de Chile. La Comisión de Investigación y Acusación de la Cámara de Representantes de Colombia abrió una investigación contra el presidente Gustavo Petro por presunta intervención en las elecciones presidenciales, esto tras denuncias de mensajes en redes sociales en apoyo a un candidato oficialista. Empresa china lanza collar traductor de ladridos y maullidos de mascotas llamado Petty Chat, que promete convertir sonidos en mensajes humanos con hasta un 94,6% de precisión. El dispositivo, con IA, monitorea actividad física, sueño y ritmo cardíaco, además de localización y emociones básicas.
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Ahí quedamos pues, con las manos tocando el cielo. Ay, qué buen tema. Muy buen tema. Con las manos tocando el cielo. La la la la. Ay, pero ya se nos tocó la cortina ya. Tenemos que revisar las efemérides. Así es, revisamos las efemérides. Hechos que ocurrieron un día como hoy. Hace mucho tiempo atrás, hace calete de tiempo atrás, una calle de tiempo atrás. Cuando usted y yo todavía no estábamos ni... Quizás dónde andábamos. Nos remontamos al 27 de mayo del año 1564, cuando Juan Calvino fue un teólogo francés, considerado uno de los padres de la reforma protestante. Más tarde, las doctrinas fundamentales de posteriores reformadores se identificarían con él, llamando a estas doctrinas calvinismo. Este líder de la reforma protestante en Ginebra escribió Institución de la Religión Cristiana, un manual de teología protestante. En el año 1817, los patriotas comandados por Ramón Freire se toman la plaza fortificada de Arauco, en Talcahuano, la cual era el centro de abastecimiento de los realistas ubicados en la zona. Más tarde, en el año 1818, se da el título de muy leal y nacional ciudad de Santa Cruz, capital de Rancagua, y se le concede un escudo con el lema de Rancagua renace de sus cenizas, porque su patriotismo la inmortalizó. Decreto firmado por el director supremo O'Higgins y don Antonio José de Irizarry. En el año 1887 se da el título de ciudad a Limache, llamada anteriormente Villa Alegre y mucho antes Asiento de Santa Cruz de Limache. Su origen fueron las antiguas minas de oros y que ya están agotadas. En el año 1925 se inician las gestiones para establecer el jardín zoológico en el Cerro San Cristóbal de Santiago de Chile. Antes estaba situado en la Quinta Normal. En el año 1933 se crea oficialmente la Asociación Central de Fútbol de Chile. A partir de esta fecha se inician los campeonatos profesionales anuales. En el año 1952, en Chile, la locomotora más antigua de Sudamérica, Norris Brothers, conocida como la Copiapó, es declarada Monumento Nacional. Y un día como hoy del año 1987, Cecilia Bolocco es elegida Miss Universo en concurso realizado en Singapur, convirtiéndose en la primera y única chilena en ganar este certamen a la fecha. Mish. Nos vamos a la música. Música del recuerdo llega a los temerarios. Tu infame engaño.

0: 12:45, 12:45. Continuamos en vivo y en directo aquí en Radio Manquehua. Hoy es el Día Mundial de la Nutria. También es el día de la sensibilización de las colagenopatías tipo 2. Hoy también es el día del celíaco. Oiga, la celiosis es una enfermedad que... Ay, bueno, los que la padecen, bueno, sabrán de lo que hablo. En términos de que el alimento que debe consumir no es cualquier alimento. Y por ende, y como estamos en Chile, no es nada barato tampoco. Día del celíaco. Día de las lenguas originarias del Perú. También es... el día o fiesta del sacrificio también. Son una de las efemérides internacionales que se van celebrando alrededor del mundo. Un día como hoy, 27 de mayo. 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

0: Todo la versión de Thalía y Yuri. Tremendo junte, ¿eh? Thalía y Yuri. Sonando en vivo y en directo aquí en Radio Manquehue. Oiga, revisando informaciones de plana nacional, con respecto a la droga incautada en lo que va de este año 2026, supera las 45 toneladas en Chile, cifra equivale al 75% de lo incautado en el 2025. Así es, en la persecución del plan cannabis, carabineros junto a la Fiscalía Nacional y la Subsecretaría de Seguridad dieron a conocer que han logrado incautar la histórica cifra de 45 toneladas de drogas en territorio nacional en lo que va de este año. El dato es equivalente, como les comenté, al 75% del total del requisado del 2025, donde fueron 60 toneladas. Los decomisos han estado compuestos principalmente por marihuana, clorhidrato de cocaína y pasta base, los cuales alcanzan un avalúo de 522 mil millones de pesos. De esta manera se han sacado de circulación más de 136 millones de dosis destinadas al consumo interno. Así lo dio a conocer el director general de Carabineros, Marcelo Araya, quien aseguró que la cifra es reflejo de la intención de la institución de no tener droga en el país.
1: No queremos más droga en nuestro país y para eso tenemos un trabajo fuerte que estamos desarrollando, no solamente nuestra institución. Aquí hay un trabajo muy coordinado con la Policía de Investigaciones, con la Aduana, con la Policía Marítima y muy coordinado con el Ministerio Público.
0: Las autoridades destacaron que la cifra se debe al trabajo conjunto y de la larga data también que vienen realizando con distintas instituciones, el cual les da y les ha permitido identificar las distintas rutas de contrabando. En la misma línea, el subsecretario de Seguridad, Andrés Jaunet, enfatizó en que las cifras no se deben a un aumento de circulación de drogas en el país, sino que al trabajo conjunto con las policías que les ha permitido identificar el modus operandi de las bandas que se dedican a entrar y sacar droga del país.
2: Aquí hay un trabajo donde en definitiva el Estado funciona, y en eso, en el caso nuestro, todo lo que está de nuestra parte, de poner nuestros recursos, de fortalecer a Carabineros, la institucionalidad personal, para que en definitiva estén dispuestos para que otras instituciones justamente puedan requerir.
0: Bueno, la especialista en crimen organizado y directora ejecutiva del Volpe Counseling, Pilar Lizama, dijo que las cifras se deben principalmente a que las autoridades han logrado identificar las rutas del norte del país, sobre todo, específicamente en Antofagasta, que se habrían transformado en la principal puerta de entrada del contrabando al país.
3: Tiene mucho que ver con un trabajo de largo aliento que está realizando tanto policías como fiscalía, y que está teniendo como consecuencia los decomisos, porque ya se han identificado las rutas utilizadas, los horarios, las organizaciones.
0: Bueno, las autoridades adelantaron que intensificarán el despliegue integrado en los puertos y fronteras del Norte Grande, y porque la cifra consolida un primer semestre con niveles inéditos en el combate al narcotráfico en nuestro país. Nota que nos comparte el portal biobiochile.cl a esta hora de la tarde, 2 horas con 53 minutos, algo más de música a través de la 88.3, una pinceladita. Estaremos luego revisando las noticias de impacto 100% regional, pasadita a las 13 horas, aquí en su Radio Manquehue, para que se quede siempre en nuestra sintonía. Vamos a la música.

Ya son las 12 horas con 57 minutos, 12 horas y 57 minutos. Tenemos saludo de cumpleaños a esta hora de la tarde porque tenemos a una cumpleañera que está en la sintonía de la radio, que está escuchando, que cumple 11 añitos. Francisca Mella López está de cumpleañitos el día de hoy. Muchos saludos de parte de tus amigos de Radio Manquegua. Esperemos que la esté pasando súper, súper, súper, hiper espectacular el día de hoy, el día de su cumpleaños. Sabemos que parece que salió temprano el día del colegio, la saltaron temprano. Pero hay un cariñito y con tortita, con aplauso, con canto, con todo un poco. Ya veis, se va para la casa y a seguir regaloneando. Muchos saludos para Francisca, que está de cumpleaños el día de hoy, que cumple 11 añitos. Muchas felicidades.

0: con ese regalo musical para Francisca, que está de cumpleaños el día de hoy. Vamos a ir a la pausa comercial, pero saludando a Manos e Hilos de Dani. 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Hoy estamos repasados en la hora, 13 horas con 3 minutos. Vamos a la pausa comercial y al regreso revisamos las noticias.
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3: Radio Manquehua le indica la hora.
4: Es la 1:03.
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0: 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Estos son los titulares.
1: Limarí celebrará el Día de los Patrimonios con recorridos nocturnos y actividades gratuitas. La provincia prepara rutas guiadas, visitas dramatizadas, talleres culturales y acceso gratuito a espacios históricos y naturales durante este fin de semana.
0: Titulares.
1: Obras en Paso Agua Negra reactivan impulso a la integración entre Coquimbo y San Juan. Autoridades destacaron avances viales en el corredor internacional y pidieron acelerar la pavimentación de la ruta 41 y futuros proyectos binacionales.
0: Titulares.
1: PDI detiene a dos personas por microtráfico y contrabando en Vicuña. En un operativo realizado en Calingasta, se incautó más de 1,5 kilos de cannabis, dinero en efectivo y cigarrillos ingresados ilegalmente al país.
0: Titulares.
1: Juicio por fraude en la Corporación Gabriel González Videla podría extenderse 3 semanas. 13 acusados se enfrentan cargos por fraude al fisco, lavado de activos y asociación ilícita en una investigación que supera los 762 millones de pesos.
0: Titulares.
1: Ovalle realizará masivo operativo gratuito de esterilización de mascotas durante el mes de junio. El programa recorrerá sectores urbanos y rurales de la comuna con jornadas destinadas a perros y gatos, promoviendo la tenencia responsable de mascotas.
0: Titulares.
1: 4 comunas de la provincia de Limarí recibirán recursos para fortalecer su desarrollo cultural. Ovalle, Río Hurtado, Combarbalá y Monte Patria accederán a financiamiento del programa Red Cultura para impulsar planes y actividades culturales.
0: Titulares.
1: De Limarí nos vamos a ir brevemente a Choapa, que refuerza estrategias de seguridad con nueva sesión de sistema STOP. Autoridades, policías y fiscalía coordinaron nuevos patrullajes y acciones preventivas tras analizar cifras delictuales en la provincia.
0: Titulares.
1: Nos vamos a Illapel, que asegura continuidad del programa de empleabilidad con inversión superior a los 563 millones de pesos. La iniciativa permitirá generar nuevos puestos de trabajo enfocados en mantención de áreas verdes y sistemas sanitarios rurales.
0: Titulares.
1: De vuelta a la provincia de Limarí, específicamente acá a la comuna de Combarbalá, donde despliegan operativo policial en sectores rurales de la comuna. Carabineros y la Policía de Investigaciones realizaron controles, fiscalizaciones y retiro de máquinas tragamonedas en distintas localidades de la comuna, tanto en sector urbano como también rural.
0: Titulares.
1: Personas mayores de Combarbalá visitaron Bioparque Buinzó en jornada recreativa. Así es, adultos mayores de sectores rurales participaron en una actividad de integración y esparcimiento junto a distintas especies animales.
0: Titulares.
1: Realizan actividad educativa aquí en Manquegua por el Día Mundial Sin Tabaco. Estudiantes y equipos de salud participaron en una caminata preventiva para concientizar sobre los efectos del tabaco y promover espacios libres de humo.
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1: 13 horas con 15 minutos, hacemos el primer alto a las informaciones y al regreso revisamos en detalle las noticias preparadas para este día miércoles 27 de mayo del 2026 a través de la 88.3 Radio Manquegua y en nuestra señal digital radiomanquegua.cl.

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1: Trece horas con 20 minutos. Revisamos en detalle las informaciones para este día miércoles, mitad de semana, 27 de mayo, a través del 88.3 Radio Manquegua y en radiomanquegua.cl.
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1: Limarí preparará recorridos nocturnos y actividades gratuitas para el Día de los Patrimonios. Le comentamos. Con rutas guiadas, visitas dramatizadas y actividades familiares, en las comunas de la provincia de Limarí se preparan para celebrar este fin de semana una nueva edición del Día de los Patrimonios. En Ovalle, uno de los panoramas principales, será el recorrido patrimonial nocturno en el cementerio municipal, con estaciones teatralizadas y relatos históricos. Además, el cuartel central de bomberos abrirá por primera vez sus puertas con visitas guiadas y exposiciones históricas. La programación también contempla actividades en el Museo de Limarí, talleres culturales y aperturas de espacios históricos como la parroquia San Antonio del Mar de Barraza. En el ámbito natural, CONAF también anunció acceso gratuito al Parque Nacional Fray Jorge y también al Monumento Natural Pichasca durante ambas jornadas, sábado y domingo. Montepatria va a desarrollar rutas patrimoniales por iglesias, pisqueras y talleres de lapislázuli, además de la tradicional fiesta del criancero en Tulahuén. Punitaqui realizará muestras artísticas y culturales en la Casa de la Cultura, mientras que Combarbalá enfocará sus actividades en el rescate de oficios tradicionales y una caminata patrimonial por el borde río de la comuna. Las actividades buscan acercar historia, cultura y tradiciones locales a la comunidad mediante experiencias participativas y también familiares. Recuerde, este sábado y domingo, el Día de los Patrimonios en la provincia de Limarí.
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1: Más informaciones, avances en obras del Paso Agua Negra impulsan gestiones de integración binacional. Autoridades regionales y representantes gremiales valoraron los avances que ejecuta Vialidad Nacional Argentina en el Corredor Internacional Agua Negra, que conecta la provincia de San Juan con la región de Coquimbo. Las obras consideran mejoras en infraestructura vial, ampliación de radios de giro para los camiones y trabajos preventivos frente a inundaciones, aludes y deslizamientos en la alta cordillera. Desde el gobierno regional, el gobernador Cristóbal Yulia destacó que estas intervenciones representan una señal concreta de avance en la integración binacional, junto con la reactivación del Comité de Integración Paso Agua Negra tras 7 años sin funcionamiento. En contraste, autoridades regionales insistieron en acelerar la pavimentación de la Ruta 41 en el sector cordillerano chileno y avanzar en convenios entre el gobierno regional y el Ministerio de Obras Públicas. El consejero regional Pedro Valencia indicó que existe acuerdo político para fortalecer la infraestructura

0: estratégica entre Chile y Argentina, incluyendo mejoras en los complejos fronterizos y la proyección del túnel de Agua Negra a largo plazo. Desde la Corporación Paso Agua Negra, su directora, Mirta Meléndez, sostuvo que estas obras son fundamentales para el desarrollo de futuros proyectos mineros binacionales y para potenciar la conectividad y seguridad en el corredor internacional.
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0: En lo policial detienen a dos personas por microtráfico y contrabando en Vicuña. Dos personas fueron detenidas por detectives de la Brigada de Investigación Criminal de Vicuña tras una investigación por microtráfico y contrabando en la localidad de Calingasta. El procedimiento desarrollado por el equipo Modelo Territorial Cero de la PDI, en coordinación con la Fiscalía Local de Vicuña, permitió incautar más de 1,5 kilos de cannabis procesada, dinero en efectivo y 170 cajetillas de cigarrillos de contrabando. Según informó la policía, el inmueble intervenido era utilizado para el acopio de droga y almacenamiento de productos ingresados ilegalmente al país. Los detenidos corresponden a un ciudadano chileno y otro de nacionalidad boliviana, en situación migratoria irregular, ambos sin antecedentes policiales. Los imputados fueron puestos a disposición del juzgado de garantía de Vicuña para su respectivo control de detención.
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0: Hasta 3 semanas podría extenderse de juicio por millonario fraude en la corporación Gabriel González Videla. Y con los alegatos de apertura comenzó el juicio oral por el denominado caso de fraude en la corporación Gabriel González Videla de La Serena, investigación que involucra a 13 acusados por delitos de fraude al fisco, asociación ilícita, lavado de activos y falsificación de documentos. Según la Fiscalía Regional, la estructura investigada habría defraudado más de 762 millones de pesos mediante alteraciones en el sistema de pagos de la corporación municipal, utilizando falsos trabajadores, transferencias bancarias y retiros de dinero en efectivo. El proceso judicial se desarrolla en el Tribunal Oral en lo Penal y podría extenderse por cerca de 3 semanas, debido a que la mayoría de los imputados decidió declarar ante el tribunal. Desde la Corporación Municipal y los querellantes se solicitaron altas penas de presidio efectivo, mientras que las defensas reconocieron irregularidades, aunque cuestionaron las acusaciones por asociación ilícita y lavado de activos, calificándolas como sobredimensionadas. La Fiscalía sostiene que logró reconstruir la trazabilidad del dinero presuntamente defraudado e identificar a quienes estaban detrás de todas estas operaciones o quienes habrían liderado la organización. El juicio continuará con declaraciones de imputados, presentación de pruebas documentales y testimonios de funcionarios y de policías y también peritos en uno de los procesos de corrupción municipal más extensos registrados acá en la región de Coquimbo.
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0: Continuamos revisando más informaciones. Nos quedamos ahora acá en la provincia de Limarí un ratito. En Ovalle, que anuncia masivo calendario de esterilización gratuita de mascotas para el mes de junio. Así es, el municipio de Ovalle dio a conocer un nuevo calendario de operativos gratuitos de esterilización para perros y gatos, iniciativa que recorrerá sectores urbanos y rurales de la comuna durante el mes de junio. El programa comienza este jueves 4 de junio en la población Magallanes Moure y continuará en localidades como Los Leíces, Limarí y Recoleta, además de sectores urbanos como Aristía 1 y Cancha Rayada. Cada jornada contará con un máximo de 100 atenciones entre caninos y felinos y las intervenciones se realizarán en sedes sociales de juntas de vecinos previamente definidas. Desde el municipio señalaron que el objetivo es promover la tenencia responsable de mascotas, disminuir el abandono de animales y mejorar su calidad de vida mediante esterilizaciones gratuitas. Las autoridades además hicieron un llamado a la comunidad a realizar las inscripciones previas directamente con las juntas de vecinos de cada sector, donde se entregarán horarios y requisitos para cirugías.
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0: 1:27 PM, hacemos un nuevo alto a las informaciones y al regreso continuamos revisando más noticias sobre el acontecer regional a través de la 88.3 Radio Manquegua y a través de nuestras señales digitales en radiomanquegua.cl y en la aplicación para móviles disponible en Google Play.
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1: 3:22, continuamos revisando más informaciones locales acá en la 88.3 Radio Manquegua y en internet radiomanquegua.cl.
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1: 4 comunas del Limarís recibirán recursos para fortalecer su desarrollo cultural. Las comunas de Ovalle, Río Hurtado, Combarbalá y Montepatrias recibirán apoyo económico del programa Red Cultura del Ministerio de las Culturas, las Artes y el Patrimonio para fortalecer iniciativas y planificación cultural en sus territorios. La inversión total supera los 60 millones de pesos y contempla recursos destinados a planes municipales de cultura, gestión de espacios culturales y estrategias de sostenibilidad cultural. En detalle, Ovalle recibirá 27 millones de pesos para actualizar su plan municipal de cultura y elaborar el plan de gestión del Centro de Extensión Cultural Municipal para el periodo 2026-2030. Por su parte, Río Hurtado y Combarbalá contarán con recursos para fortalecer sostenibilidad de sus planes culturales, mientras que Montepatria accederá a 16 millones de pesos para implementar estrategias ligadas al desarrollo cultural local. Desde el Ministerio de las Culturas destacaron que el programa Red Cultura busca promover la participación ciudadana, fortalecer el trabajo cultural comunitario y generar nuevas oportunidades para artistas, agrupaciones y espacios culturales de la provincia de Limarí.
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1: Más informaciones de Limarí, nos vamos brevemente al Choapa, donde la provincia refuerza coordinación en seguridad con nueva sesión del sistema STOP. Autoridades provinciales, municipios, carabineros y fiscalía participaron en una nueva sesión del sistema táctico operativo policial STOP, que se desarrolla en la comuna de Illapel para fortalecer la coordinación en materia de seguridad pública en la provincia del Choapa. Durante la jornada se analizaron cifras de delitos de mayor connotación social, además de evaluar operativos y servicios policiales ejecutados en los últimos 90 días en distintas comunas del territorio. Las autoridades acordaron reforzar patrullajes preventivos y focalizar nuevos despliegues policiales en sectores considerados prioritarios. Desde la delegación presidencial provincial destacaron que algunos indicadores muestran disminución de ciertos delitos, atribuyendo estos resultados al trabajo coordinado entre municipios, policías y organismos públicos. En la sesión también se abordaron problemáticas relacionadas con la violencia escolar, violencia intrafamiliar y procedimientos vinculados a personas extranjeras involucradas en delitos. Las instituciones reafirmaron su compromiso de continuar desarrollando acciones conjuntas para fortalecer la prevención del delito y también mejorar la sensación de seguridad en la provincia del Choapa.
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1: Seguimos en la capital provincial del Choapa. Illapel asegura continuidad del programa de empleabilidad comunal. Así es, el municipio de Illapel confirmó la continuidad del programa de empleabilidad comunal tras concretar la prórroga y modificación también del convenio correspondiente al periodo 2023-2026. La iniciativa contempla una inversión superior a los 563 millones de pesos financiados por el gobierno regional y busca generar empleo en medio de la crisis hídrica y emergencia agrícola que afecta también a la provincia del Choapa. El programa permitirá retomar contrataciones principalmente para mujeres jefas de hogar y vecinos de sectores rurales, enfocándose en labores de limpieza y mantención de plazas, áreas verdes y sistemas de agua potable rural. Entre las principales líneas de trabajo destacan más de 100 cupos destinados a mantención de parques y jardines, además de puestos orientados a la operación y reparación de sistemas sanitarios rurales. Desde el municipio señalan que el programa también priorizará la inclusión de personas con discapacidad y pequeños agricultores, asegurando además reajustes salariales y beneficios laborales para los trabajadores incorporados.
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1: De vuelta a la provincia del Limarí, nos quedamos en Combarbalá, donde realizan amplio operativo de seguridad en sectores rurales y urbanos de la comuna. Con un despliegue conjunto de carabineros y la policía de investigaciones, autoridades regionales dieron inicio en la localidad de Cocotí 18 a un operativo de seguridad enfocado en distintos sectores de la comuna de Combarbará. La actividad fue encabezada por el delegado presidencial regional Víctor Pino, junto a la seremi de seguridad María José Duarte, el general regional de carabineros Cristian Beris y el prefecto regional de la PDI Javier González, además de la alcaldesa de la comuna de Combarbalá. Durante el procedimiento, funcionarios policiales realizaron controles de identidad, fiscalizaciones y retiro de máquinas tragamonedas, además de diversos operativos preventivos en localidades de la comuna. La intervención forma parte del Plan Seguridad Total, estrategia impulsada para reforzar la presencia policial y fortalecer las labores preventivas en el territorio. Las autoridades señalan que el objetivo es aumentar la seguridad y entregar mayor tranquilidad a los vecinos de la comuna de Combarbalá.
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1: Continuamos en la comuna donde personas mayores de Combarbalá disfrutaron jornada recreativa en Bioparque Buinzó. Una jornada de recreación y convivencia vivieron personas mayores de las localidades de El Durazno, Las Barrancas y El Chineo durante una visita al Bioparque Buinzó. La actividad permitió a los participantes recorrer distintos espacios del recinto, conocer también diversas especies animales y compartir momentos de esparcimiento y autocuidado. Desde la organización destacaron que para varios de los asistentes, esta fue su primera visita al parque, transformándose en una experiencia significativa y llena de recuerdos. La iniciativa busca seguir promoviendo espacios de integración, recreación y bienestar para las personas mayores de los sectores rurales de la comuna de Combarbalá.
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1: Más noticias locales. Realizaron jornada educativa aquí en Manquegua por el Día Mundial Sin Tabaco. Estudiantes, docentes y equipos de salud participaron en una actividad educativa desarrollada en la Escuela Claudio Mate de Manquegua en el marco del Día Mundial Sin Tabaco. La jornada contempló una caminata guiada y orientada para generar conciencia sobre los efectos del consumo del tabaco en la salud y también del medio ambiente, especialmente entre niños, niñas y adolescentes. Durante el recorrido se abordaron temas relacionados con la adicción a la nicotina, daños al organismo, costos asociados al consumo y el impacto ambiental provocado por las colillas del cigarro. Además, los participantes realizaron acciones de limpieza y promoción de espacios libres de humo, reforzando el llamado al autocuidado y la prevención. La actividad contó con la participación de la comunidad educativa y equipos de salud, quienes destacaron la importancia de fortalecer entornos más saludables para toda la comunidad de Manquegua.
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1: Reporte del tiempo con nubosidad y máximas de hasta 25 grados en la región de Coquimbo. Bien, revisamos el pronóstico del tiempo. La Dirección Meteorológica de Chile indica que este miércoles 27 de mayo estará marcado por abundante nubosidad en gran parte del territorio, en la región de Coquimbo, con temperaturas máximas que llegarán hasta los 25 grados en sectores interiores. La Serena Coquimbo presentará una máxima de 16 grados con cielo cubierto durante la mañana y nublado hacia la tarde y noche. En el Valle de Elqui, la comuna de Vicuña tendrá una máxima de 25 grados, presentando nubosidad parcial en la mañana y también en la noche, mientras que durante la tarde predominará el cielo nublado. Para la provincia de Limarí, la comuna de Ovalle tendrá una máxima de 18 grados con cielo nublado durante toda la jornada. Acá en Combarbalá la máxima será de 24 grados con nubosidad parcial en la mañana y noche, cielo nublado durante la tarde. En la provincia del Choapa y Yapel llegará a los 19 grados con condiciones de cielo nublado durante gran parte del día. Y finalmente Los Vilos tendrá una máxima de 15 grados con cielo cubierto y abundante nubosidad. Todo en cuanto a informaciones, gracias por la sintonía. Nos reencontramos nuevamente mañana a partir del mediodía con la programación en vivo y en directo y con más noticias de impacto regional a la una de la tarde aquí en la 88.3 Manquegua FM. Que esté bien. Chao, chao.
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2: Es la 1 de la tarde con 42 minutos.
3: 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Ucrania atacó el terminal portuario de Tuapse, Rusia, con drones causando un incendio en la refinería, mientras que el Ministerio de Defensa ruso informó sobre la destrucción de 140 drones en la noche del martes. La Fiscalía solicitó multas por más de 41.000 unidades tributarias anuales para Plaxi y sanciones para un exgerente general por su colusión con Edenred. Para esta última empresa se pidió eximir multas y responsabilidad penal debido a que la empresa se acogió a delación compensada. Los seguidores de Bad Bunny ahora también podrán escucharlo en Toy Story 5, la próxima película animada de Disney y Pixar. La compañía confirmó a través de un comunicado que prestará su voz a un nuevo personaje, una rebanada de pizza con lentes de sol.
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2: Son las 2 de la tarde con un minuto.
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1: Son las 2 de la tarde, 32 minutos.
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3: En la presentación del Plan Cannabis, Carabineros, junto a la Fiscalía Nacional y la Subsecretaría de Seguridad, dieron a conocer que han logrado incautar la histórica cifra de 45 toneladas de drogas en Chile en lo que va del año. El Ejecutivo ha puesto bajo revisión a 4 reparticiones públicas debido a debilidades en sus mecanismos de control financiero, incluyendo a Junaeb, Cernameg, Subsecretaría de Transportes y ANID. Dichas indagatorias buscan identificar posibles falencias en el uso de recursos públicos. La Dirección Meteorológica de Chile emitió un aviso por vientos normales a moderados entre las regiones de O'Higgins y Biobío. Este fenómeno se extenderá entre este miércoles y jueves, con rachas de hasta 70 kilómetros por hora en sectores cordilleranos y precordilleranos del país.
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1: Son las 3 de la tarde con 4 minutos.
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1: Son las 3 de la tarde con 30 minutos.
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3: La Comisión de Constitución del Senado despachó a sala el proyecto de responsabilidad penal adolescente. Al respecto, la comisión señaló que en la tramitación en particular de la iniciativa se tendrán en cuenta varias de las sugerencias que se entregaron durante las audiencias con el fin de perfeccionar la normativa. El cardenal Fernando Chomalí criticó la iniciativa gubernamental que busca que hospitales y colegios entreguen datos de migrantes irregulares a autoridades, argumentando que la relación médico-paciente debe protegerse siempre. La ex candidata presidencial de Chile Vamos, Evelyn Matthei, abordó la escasa discusión a nivel nacional sobre la guerra en Irán y advirtió que este conflicto internacional podría traer consecuencias afectando incluso a Chile debido a su dependencia con el comercio exterior.
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1: Son las 4 de la tarde con 2 minutos.
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1: Son las 4 de la tarde con 30 minutos.
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3: La Fiscalía Nacional Económica acusó a Plaxi y Edén Red de coludirse entre 2013 y 2021 para repartir clientes y contratos en servicios de alimentación y vestuario. Ante esto, el organismo pidió millonarias multas y aseguró que la coordinación afectó tanto a entidades privadas como a organismos públicos del país. La expresidenta Michelle Bachelet inició una nueva gira internacional comenzando por Italia. Su próximo destino sería Inglaterra, con posibilidad de viajar a Rusia para reunirse con Vladimir Putin. El Ministerio Público busca evitar juicio en Arista Fundación Bonomía del caso Convenios, ofreciendo a imputados aceptar cargos mediante procedimiento abreviado que incluye a 11 personas formalizadas. Actualmente, las defensas contactadas evalúan esta opción alternativa.
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1: Jefe, tenemos problemas. No descubrieron la pista secreta.
2: Maldita sea. Hagan frente. Voy

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1: Son las 5 de la tarde con 2 minutos.
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1: Son las 5 de la tarde, 32 minutos.
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3: Ante los recientes avistamientos de pumas en San Fernando, Paine y otros sectores, el SAC hizo un llamado a la tranquilidad y explicó que estos encuentros son poco riesgosos y se deben a la expansión urbana. Desde la entidad recomendaron mantener distancia y reportar cualquier situación de inmediato. El exdirector del Servicio Nacional de Migraciones, Luis Eduardo Thayer, calificó como errática la actual gestión migratoria del gobierno y afirmó que la promesa de expulsar a 330.000 migrantes irregulares durante el mandato de José Antonio Kast no es viable jurídica ni materialmente. Desde Uruguay adelantaron que Naitán Nández, referente de la selección local, no estará en la lista definitiva de la selección paraguaya para el Mundial 2026, cita que arranca el 11 de junio.
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1: Son las 6 de la tarde con un minuto.
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1: Son las 6 de la tarde con 30 minutos.
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3: El general director de Carabineros, Marcelo Araya, abordó el déficit de funcionarios que enfrenta la institución a nivel nacional y reconoció que se necesitan más efectivos para reforzar la seguridad en el país. Este miércoles se hará una nueva devolución de impuestos por parte del SII. Esta corresponde a los contribuyentes que hicieron el proceso entre el 24 de abril y el 8 de mayo. Una investigación realizada por la PDI permitió detectar el funcionamiento de una organización familiar que trasladaba droga desde la zona central hacia la región de Aysén, utilizando falsas mudanzas como método de ocultamiento.
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1: Son las 7 de la tarde con un minuto.
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0: noches.
1: Necesito una habitación, por favor.
0: ¿Simple o con jacuzzi?
1: Con jacuzzi, mi amor.
0: La

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1: Son las 7 de la tarde con 31 minutos.
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3: Diputados republicanos pidieron a la mesa de la Cámara Baja poner en tabla el proyecto de ley que busca ampliar el plazo para regularizar e inscribir derechos de aprovechamiento de aguas con el objetivo de acelerar su tramitación. El general director de Carabineros proyectó que durante los próximos 3 años podrían incorporarse alrededor de 3.000 nuevos carabineros, con un crecimiento aproximado de 1.200 efectivos por año hacia fines de 2027 y 2028, cifra que calificó como un avance importante para enfrentar las necesidades actuales de seguridad. El tenista chileno Alejandro Tavilo avanzó a la tercera ronda de Roland Garros sin jugar debido al retiro de su rival Valentín Bacherot por lesión en la pierna izquierda.
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